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miércoles llegó este Unimil Canciones que prometimos en el día de hoy y no te íbamos a fallar. Empezamos a viajar en el tiempo, a escuchar lindas canciones de otras épocas y lo reciente también tiene su lugar. Miércoles, ya miércoles, sí, 26 de agosto, y nos presentamos Pablo Sturzenegger comandando todo desde la producción general, Nacho en controles. Mi nombre es Ana Córdoba, ¿y vos? ¿Quién estará del otro lado? Bueno, con Shakira y con Ale Sanz, con ellos y este Bésame, te saludamos y te invitamos a quedarte. Se viene ahora Ricky Martin, Trabajo en Plug, nos llevan al 2007 con este Desenchufado. Para tu recuerdo, buen miércoles, arrancamos así.

Boba Niña Nice, Belinda y ahora año 2003 para esta canción. Y se viene Pablo Alborán, mira vos, con una balada incluida en el disco Kilómetro Cero, donde refleja una mirada introspectiva, madura sobre el paso del tiempo, con arreglos delicados, una interpretación íntima, que se convirtió en uno de los cortes más destacados de la producción. Mis 36 suena Pablo Alborán.

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1: ¿Cómo viene tu miércoles? Bueno, permeamos la semana con los mejores sonidos. No te muevas del dial. Se iba de primer amor los éxitos. Este trabajo del 2013. Vuélveme a querer, decía Cristian Castro. Y ahora Diego Torres.

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tema que da nombre al último álbum de Aterciopelados, compuesto por 13 canciones que abordan la rebeldía desde distintas perspectivas, con una mezcla de rock alternativo, sonidos tradicionales colombianos, reafirma la identidad crítica y experimental de la banda. Genes Rebeldes se llama esta canción que despedíamos por Aterciopelados. Y ahora viene Efecto Mariposa con Coti haciendo 10 minutos y

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2: Clara Cava con Ale Sergi nos traen este Me Hace Bien, Quédate. Somos una y mil canciones y hay mucho más.

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1: Estoy en Instagram por si querés mandarme algún mensaje, algún DM, comentarme algo, dale, ahí te espero. Llega Ricardo Arjona, llega con este ¿Quién? Del 2007 y lo disfrutamos así.

grupo español formado en Madrid en 2001, que alcanzó gran popularidad en Latinoamérica. Se escuchaba muy bien acá en Argentina, ¿eh? Ellos son Natalia Jiménez, casi digo Natalí, es Natalia Jiménez, claro, y Ángel Reyero. Ganaron un montón de premios Grammy, discos de oro, bueno, y su propuesta se caracterizó con letras intensas como este que escuchaste y también melodías súper pegadizas. Tu peor error, la quinta estación, nos encantó escucharlos. Y ahora nos vamos al sonido de México. Juli Venegas nos trae este Eres para mí.

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1: Canción para septiembre. Escuchamos a Bambi, miércoles 26 de agosto. Esto avanza así ahora con Antonio Orozco. Parte del disco Destino. Vamos a escuchar uno de los cortes más representativos de su etapa artística. Antonio Orozco, Hoy será.

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1: Año 1996, seguimos viajando en el tiempo y se viene Luis Miguel con Que tú te vas.

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1: Arcángel Ricky Martin nacía en Lluvia y ahora, balada que une dos voces de gran alcance internacional, Juanes y Nelly Furtado, sí, en parte de Un Día Normal, de este disco y uno de los temas más recordados de comienzos del 2000. Fotografía, los escuchamos.

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1: El tiempo es veloz, otro vivo, qué bueno, me encantó. David Lebón no podía faltar hoy miércoles, año 1999, y lo mejor del rock nacional, allá vamos.

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Historias e Histeria se llama este disco de La Ley. Histeria, la canción que despedíamos. Vamos a aprovechar estos minutos finales para irnos al 95 para disfrutar del disco Cuando los Ángeles Lloran, uno de los clásicos del repertorio de esta banda mexicana. No ha parado de llover, lo trae Maná.

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1: ¿Te acordabas de este Como un demonio, año 2001? Daniel Herrero y los mejores primeros éxitos de esta artista argentina. Bueno, nos estamos yendo miércoles 26 de agosto, pero regresamos mañana con mucho más. Un y mil canciones se despide con Nacho en controles, con Pablo Sturzenegger desde la producción. Mi nombre es Ana Córdoba, nos vamos con Alex Ubago. Me arrepiento. Hasta muy pronto. Chau.

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1: Muy, pero muy buenas a todos. ¿Qué tal? Bienvenidos a Rock de las Pampas. Comenzamos este miércoles 26 de agosto del 2026 con Grandes Esperanzas de Catupecu Machu. Espero que estén todos del otro lado muy, pero muy bien. Hoy es un día de grandes esperanzas en este miércoles porque vamos a darles a ustedes una lista de canciones impresionantes del rock nacional. Valentín Cuño, que les está hablando, y estoy acompañado de Marcos, que está en la operación, y de Pablo Sturzenegger, que está en la coordinación general. Nosotros, como ya saben, 2 horas haciendo lo mejor del rock, y ahora vamos a seguir con Momo Revisitada, de El Mister y los Marsupiales Extintos, junto al Indio Solari. Amigos y amigas, no los quiero interrumpir, quiero que disfruten de esta selección de canciones de esta mitad de semana, que así empieza.

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1: Y así pasaba Dillom con Rojo Profundo, canción lanzada el año pasado. Y ahora vamos a un clásico del rock que aparece en el álbum Circo Beat del 94, octavo trabajo de estudio de Fito Páez. Con producción de Phil Manzanera, la canción se convirtió en uno de los himnos más difundidos de su carrera, mezclando pop rock y sensibilidad poética. Su videoclip y difusión en los 90 la instalaron como un clásico absoluto del repertorio de Fito. Entonces, escuchemos a Fito Páez con Mariposa Technicolor.

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3: Bueno amigos, espero que estén disfrutando mucho de esta selección de canciones de día miércoles que recién inicia, tenemos 2 horas por delante, así que no se vayan, no cambien de dial. Ahora te traeremos este clásico del 86 de los Fabulosos Cadillacs. Esto es Silencio Hospital.

Y así pasaba Della Olla, canción, versión en este caso en vivo en el Luna Park de Los Estelares. Y mientras pasaba esta reversión, esta versión en vivo, escucharemos ahora este tema del 2007 de Ataque 77. Esto es Cartonero.

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1: Tema incluido en el disco A Todo Trapo del 2011, editado por Pop Art Discos y con participación de Los Tipitos. Hay que bancar, es una canción que tiene un estilo rock directo y letras que apelan a la resistencia y la amistad. Este corte se convirtió en uno de los más representativos de la banda en su etapa inicial. Y la banda se llama, por supuesto, Sponsors. Y ahora, mientras pasaban ellos acá en Rock de las Pampas, te traeremos a la banda Carajo haciendo Constrictor.

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1: Seguimos disfrutando de este miércoles 26 de agosto del 2026 a puro rock y muy buena música. Y en este caso te traemos a ella, a Barbie Recanati.

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4: Y si hablamos de canciones que no pueden faltar y sobre todo de bandas, estamos hablando de ellos, que tienen una energía incomparable. Capanga hace Bailarín Asesino.

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1: Con un sonido potente, Extrañas Intenciones reafirmó la vigencia de los hermanos Sardelli, consolidando su lugar como una de las bandas más convocantes del rock argentino contemporáneo. Y bueno, como lo decíamos, sonaba Extrañas Intenciones de Airbag. Y bueno, mientras pasó este tema, nos vamos ahora 20 años para atrás con un artista tan conocido como querido. Llega Miguel Mateos haciendo Bien.

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1: Y así finalizaban los tipitos con Algo, canción del 2005. Igual no te vayas, porque ahora vamos con un temón, que es el segundo corte del álbum Gulp de 1985. Primer trabajo de estudio de Patricio Rey y sus Redonditos de Ricota. Con un estilo post-punk y new wave, la canción marcó el inicio de la etapa masiva de Los Redondos, convirtiéndose en un himno de crítica cultural y en uno de los clásicos más recordados de su repertorio. Amigos y amigas, no necesita presentación esto. Escuchemos La Bestia Pop.

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1: Seguimos acá firmes, acompañándolos en este miércoles 26 de agosto del 2026. Y ahora te traeremos al músico Lisandro Star con uno de sus últimos cortes que lanzó. Esto se llama Forastero.

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3: Que les está hablando y acompañando en este día miércoles es Valentín Cunio. Y me pueden encontrar en Instagram como Valen Cunio. Ahí van a poder ver mi contenido y mucho más. Ahora escuchemos este tema de Babasónicos. Llega Cretino.

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1: Y así pasaba Astros, canción del 2012 de Ciro y los Persas, que es un temón. Y bueno, mientras disfrutábamos de esta canción, ahora continuaremos con una banda formada en Buenos Aires a fines del año 2000, tras la separación de Viejas Locas. Liderados por Cristian Pitti Álvarez, se caracterizaron por una apertura musical que abarcó rock, reggae, funk, hip hop y blues, con discos como Buen Día del año 2001 y Otro Día en el Planeta Tierra, discazo del año 2005. Marcaron una década con letras urbanas y un estilo irreverente que los convirtió en referentes de la escena barrial. Y ahora lo que escucharemos es este temón, Intoxicados hacen Señor Kiosquero.

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1: 1996, y cómo no poner este tema en la radio, Soda Stereo haciendo Ella usó mi cabeza como un revólver. Y mientras pasaba este temón, ahora continuaremos con uno del año 2005. Cuentos Borgianos suena con Mira.

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1: Si hablamos de temas que no necesitan presentación, que no necesitan nada más para decir, estamos hablando de este que va sonando, Turf, hace Pasos al Costado.

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1: Fluo es una canción que se lanzó en junio del año pasado y es un sencillo que marcó el inicio de una nueva etapa para la banda uruguaya. Con un sonido audaz y atmosférico, la canción funciona como adelanto de su noveno álbum de estudio, que reafirma la capacidad del grupo de reinventarse sin perder su esencia. Y estamos hablando del grupo La Triple Nelson, por si no lo conocías. Ahora escucharemos a la banda El Otro Yo haciendo Tu Ángel. Subí el volumen.

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1: Y así se despedía el grupo Azafata con Estupendo. Y ahora, mientras llegaba al final esa canción, les cuento que este miércoles 26 de agosto del 2026 también está llegando a su final. Gracias a todos por estar del otro lado, por ser parte de Rock de las Pampas, y mañana jueves nos encontraremos en el mismo horario y en el mismo dial. Hoy nos despedimos con Cosa de Hombres, de Memphis La Blusera. Gracias por estar, amigos, y hasta mañana jueves. Chau, chau.

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1: Hola amigos, ¿qué tal? Un gusto enorme reencontrarnos en este miércoles 26 de agosto de 2026. Abríamos el programa con un tema maravilloso de 1980. Recién escuchábamos la voz inconfundible de Olivia Newton-John haciendo Magic. Te habla Mariano Lainez acompañándote del otro lado. Te cuento que en los controles y la musicalización nos acompaña Miguel Kovacs, mientras que la coordinación general de todo lo que suena en el programa es de Pablo Sturzenegger. Y para seguir bien arriba en esta jornada se viene el británico Rick Astley con su clásico de 1987, Together Forever. Bueno, la verdad que tenemos una selección espectacular por delante. Los invito a ponerse cómodos y a compartir los clásicos mejor seleccionados en La Canción Lógica.

Sonaba recién toda la potencia del heavy metal ochentoso con los norteamericanos de Quiet Riot y su versión de Mama We're All Crazy Now. Mira vos este dato sobre el tema que llega ahora. Resulta que la canción I Am The One and Only, lanzada en 1991 por el cantante británico Chesney Hawkes, fue escrita por Nick Kershaw y logró mantenerse durante 5 semanas consecutivas en el puesto número 1 del ranking del Reino Unido, impulsada en gran parte por formar parte de la banda de sonido de la película Buddy's Song. Escuchamos a Chesney Hawkes.

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Qué tema tan tremendo escuchábamos recién. Pura emoción con el canadiense Bryan Adams interpretando Do I Have to Say the Words de su inolvidable álbum de 1991, Waking Up the Neighbors. Ojo con esto que se viene en el aire. La elegancia de Bryan Ferry llegó a lo más alto en 1985 con Slave to Love, canción que contó con la guitarra del genial David Gilmour de Pink Floyd. Escuchamos a Bryan Ferry. Así compartimos la mejor música en este miércoles.

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lanzaba un clásico absoluto como Along Comes a Woman, de la banda Chicago. Te digo más, esta canción de 1984 marcó el último video musical que la banda grabó junto a su cantante y bajista original, Peter Cetera, antes de iniciar su carrera solista. Con Miguel Kovacs en los controles, te recuerdo que estamos disfrutando de las mejores canciones de la historia. Y ahora llega el famoso dúo Air Supply para regalarnos su versión del clásico Without You, lanzada en 1991. Quédate del otro lado y seguí disfrutando con nosotros en La Canción Lógica.

0: melodía de You Got It, ese éxito inmortal que escuchábamos recién en la voz del legendario Roy Orbison. Sinceramente, tenemos muchísima música por compartir, así que los invito a seguir prendidos al aire con los éxitos de siempre.
1: Volvemos allí.

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Hacer este programa es un verdadero placer. Más aún cuando en los controles tenemos la magia de Miguel Kovacs en la musicalización y la coordinación impecable de Pablo Sturzenegger. Sonaba recién la reina del pop, Madonna, con su éxito de 2009, Celebration. Atención con esto que se viene ahora. En 1985, el legendario guitarrista Jeff Beck se unió nuevamente al cantante Rod Stewart para grabar una emotiva versión del clásico People Get Ready, tema escrito originalmente por Curtis Mayfield, logrando una química única entre las cuerdas de Beck y la voz rasgada de Stewart. Escuchamos a Jeff Beck.

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Quédate en La Canción Lógica en este miércoles 26 de agosto de 2026. Recién pasado el instrumental ochentoso por excelencia, la creación del alemán Harold Faltermeyer con Axel F., tema principal de la película Beverly Hills Cop. Te soy sincero, la selección de hoy no da respiro. Te invito a seguir del otro lado, porque ahora llegan los norteamericanos de Foreigner para hacer su clásico de 1987.

sonaba recién el contagioso ritmo de Milli Vanilli y su clásico Girl, You Know It's True, acompañándote en este miércoles 26 de agosto de 2026, en pleno invierno de 2026. Sin dudas, la compañía perfecta para el momento en el que estés. Quédate cerca, que ya volvemos con más clásicos que no pasan de moda.

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avanzamos en este miércoles 26 de agosto de 2026 y recién disfrutábamos del rock progresivo de los británicos de Marillion con su tema de 1989, Hooks in You. Y para seguir disfrutando del mejor pop rock noventoso, llega la canadiense Alanis Morissette con un temazo de su emblemático disco de 1995, Jagged Little Pill, You Learn.

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Qué linda canción la que escuchábamos recién en este miércoles 26 de agosto de 2026. Los británicos de The Cure regalándonos esa frescura pop que tiene Mint Car de 1996. Te habla Mariano Lainez y te invito a subir el volumen de la radio, porque se vienen los irlandeses de U2 con una obra de arte de 1991. Until the End of the World.

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¿Qué nivel de producción y qué ritmo contagioso tenía el tema que pasaba recién? La italiana Spagna, haciéndonos bailar a todos con su éxito de 1987, Call Me. La cuestión es que lamentablemente ya estamos próximos a terminar el programa de hoy, pero todavía nos quedan algunas canciones espectaculares. Se viene el carismático David Lee Roth para interpretar su versión del clásico Jazz e Gigolo, I.A.

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1: Llegamos al final de esta edición de La Canción Lógica para este miércoles 26 de agosto de 2026. Recién escuchábamos esa atmósfera mística y única que crearon los alemanes de Enigma con su éxito de los 90, Return to Innocence. Quien te habla, Mariano Lainez, se despide por hoy. Como siempre, esto sale al aire gracias al talento de Miguel Kovacs, que la rompe en la operación técnica y la musicalización, junto al trabajo impecable de Pablo Sturzenegger al frente de la coordinación general. Nos vamos bien arriba con todo el Eurodisco de la italiana Sabrina y su hit de 1987, Boys. Muchísimas gracias a todos, amigos, por habernos acompañado una vez más. La invitación ya está hecha. Los esperamos mañana jueves para volver a encontrarnos en La Canción Lógica. ¡Chao a todos!

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Bienvenidos a Planeta 80 y acá estamos, como siempre, llevándote los clásicos ahí donde estás, con John B. Bois y Feel the Heat. Hipsway viene con Ask the Lord. Sí, Ask the Lord. Sí, pregúntale al Señor. Dicen ellos, como segunda canción del programa, a quedarse porque hay un montón de clásicos en el día de hoy.

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1: Año 2007 para esta canción que se llama Humanity de Scorpions. Me encanta esta canción, parte de los trabajos que pertenecen a este nuevo siglo de Scorpions, la gran banda alemana que suena acá en nuestro programa.

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4: Estamos en Planeta 80 y estamos con Andrés Aimón en la puesta en el aire, Fernando Sturzenegger en la producción y Carlos Alvera en la voz en off. Take Me Up, lo que suena ahora en versión extendida.
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1: On the Radio es una canción de Donna Summer lanzada en 1979 en el sello discográfico Casablanca Records. Fue escrita para la banda sonora de la película Foxes e incluida en el primer disco recopilatorio internacional de Donna Summer, On the Radio, Greatest Hits 1 y 2. Aquí estaba esa gran canción. Ahora nos metemos con John Wetton, Tommy Shaw, Steve Lukather, el guitarrista y líder de Toto, Tony Franklin, Alan White, bueno, todos ellos haciendo este gran cover del temazo de Pink Floyd, Hey You.
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En cada calle, amigos, sí, así se llama el último disco de Dire Straits, o Never Street, que tiene When It Comes to You, del año 1991, el temazo que estábamos escuchando recién, con ese sonido tan particular de la guitarra de Mark Knopfler, amigos. Bueno, Dire Straits sonando con When It Comes to You, y ahora The Beatles, nuevamente en nuestro programa, I Want You Hold Your Hand.

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Suenan desde principio de los 90, amigos, Technotronic, haciendo This Beat Is Technotronic, la versión del álbum, y ahora Richard Marx, año 1994 para este Hazard.

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1: Música de Phil Collins con Find a Way to My Heart, encuentra un camino hacia mi corazón.

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Fade to Grey es el segundo sencillo de la banda británica New Wave Visage. La canción fue el single más exitoso de la banda. Entró en las listas de singles a finales de 1980, alcanzando su punto máximo en el UK Single Chart, llegando al puesto número uno en Alemania y Suiza. El video musical se convirtió en uno de los primeros videoclips que Kevin Google y Lou Cream dirigieron antes de ser conocidos por sus trabajos en The Police, Duran Duran y Herbie Hancock. Aquí está Visage con Fade to Grey.

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Año 1986 para Shell Shock, el temazo de New Order, este gran grupo británico de rock alternativo y electrónica formado en los 80 que aparece acá en nuestro programa. Seguimos con el playlist. Donna Summer viene con This Time I Know It's For Real.

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Bittersweet Symphony es una canción del grupo inglés The Verb, lanzada bajo el sello Hot Records el 16 de junio de 1997. Fue lanzada como sencillo en junio del 97 y luego en el álbum Urban Hymns, siendo la primera canción en ambos. El sencillo incluía numerosas pistas adicionales, incluyendo otras versiones de Bittersweet Symphony, como una versión de radio y otra extendida de mayor duración. Bueno, aquí está la versión original de The Verb. Ahora Rolling Stones con Waiting on a Friend.

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1: Bienvenidos a Planeta 80 con Run DMC y Aerosmith haciendo Walk This Way del año 1986. Soy Pablo Sturzenegger, te invito a que te quedes. Jimi Hendrix ahora con su clásico, obviamente, Hey Joe.

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1: La tercera canción, Figure of Eight, del año 1989, esto es Paul McCartney.

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0: 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Juicio de los cuadernos. Un ex ejecutivo de Techín, Héctor Zabaleta, ratificó que pagó $1,000,000 en coimas a Roberto Barata. ¿Qué iba a decir? Sostuvo. ¿Que Barata venía a tomar mate? Yo a Barata le di dinero, dijo Zabaleta al confirmar como testigo que entregó paquetes al exfuncionario kirchnerista en fechas coincidentes con las anotaciones del remisero Oscar Centeno. Más medicamentos para los hospitales santacruceños. Continúa la recepción de insumos en toda la provincia. La nueva entrega forma parte de las acciones impulsadas por el gobierno de Santa Cruz para garantizar el abastecimiento permanente de los establecimientos sanitarios y poder fortalecer así la capacidad de respuesta del sistema público de salud. Presta atención a lo siguiente, hay familias que piden un préstamo y como no lo pueden devolver, les toman la casa. Esto lo dijo el ministro de Seguridad bonaerense. Javier Alonso advirtió sobre el avance de la usura en los barrios populares y describió el mecanismo que utilizan los prestamistas informales para quedarse con las viviendas cuando las familias no pueden afrontar sus deudas. Increíble, abandonó a su hijo de 7 años en el monte Fuji porque el nene no aguantó el ascenso. El hombre de 48 años ordenó al menor que esperara mientras avanzaba con el hijo mayor por la ruta Fujinomiya, que dejó con una bebida y un snack a más de 2.000 metros. Horror en la provincia de Tucumán. Un hombre con arresto domiciliario asesinó a su hijo de 8 años y luego se quitó la vida. El felicida y la víctima fueron hallados sin vida este martes en el domicilio del sospechoso. Hubo una carta que encontraron en la escena del crimen. Hasta acá lo más importante de la hora. 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
1: Hablar de los temas del campo, de su producción y del trabajo de sus productores. Llegar a cada rincón de la Argentina con información, servicios y novedades del mundo agropecuario argentino. Y conocer qué está haciendo cada productor en sus regiones es el motivo que nos moviliza cada día aquí, donde el principal protagonista es el productor argentino.
2: Les cuento que la inédita cifra de agua precipitada en muchos campos ganaderos a esta altura del año permite una realidad de reservas pastoriles sin precedentes. Y este dato, junto con nuevas herramientas de financiación, permiten que, por ejemplo, 5 reconocidas cabañas de la provincia de Córdoba y de Santa Fe se hayan largado a protagonizar para el próximo 27 de agosto el primer remate conjunto genética que deja huella en la rural de Calchaquí.
3: El clima está acompañando por ahí. El tema corrales o callejones o si hay que largar una pastura por ahí incomoda un poco, pero bueno, no se puede pedir todo. La verdad que lo que es campo natural, lo que son los bajos, los montes, están muy bien empastados y tenemos un invierno muy bueno.
1: Dice que... Y novedades del mundo agropecuario argentino. Y conocer qué está haciendo cada productor en sus regiones es el motivo que nos moviliza cada día aquí, donde el principal protagonista es el productor argentino.
2: Les cuento que la inédita cifra de agua precipitada en muchos campos ganaderos a esta altura del año permite una realidad de reservas pastoriles sin precedentes. Y este dato, junto con nuevas herramientas de financiación,

0: esto, el primer remate conjunto, genética que deja huella en la rural de Calchaquí.
1: El clima está acompañando por ahí el tema corrales o callejones, o si hay que largar una pastura, por ahí incomoda un poco, pero bueno, no se puede pedir todo. La verdad que lo que es campo natural, lo que son los bajos, los montes, están muy bien empastados y tenemos un invierno muy bueno. Viste que la ganadería, si tiene algo de lindo y de bueno, que por ahí el tiempo no acompaña, o una sequía o mucha agua, pero uno lo que creo que lo que cosecha son buenos amigos, conocidos, y así fue que de a poquito fuimos creciendo en la cabaña, y bueno, ya tenemos algunos chavos reproductores, tan machos como hembras, para poder comercializar. Y bueno, charlando con distintos amigos de otras razas también, surgió la posibilidad de armar un remate para este año.
2: Te cuento una curiosidad más de nuestra producción argentina. En la región sudeste de la provincia de La Pampa existe un polo de producción de hierbas aromáticas desarrollado fundamentalmente por pequeños productores. Allí se trabaja una importante variedad de cultivos aromáticos que se comercializan en un 100% a una gran empresa que procesa y comercializa estos productos en el país. De esta manera, la economía regional de esta zona se ve fortalecida. Todos trabajan en una actividad que tiene demanda y todo un pueblo vive de la actividad agropecuaria de las hierbas aromáticas. Esto es solo una muestra de todo lo que la Argentina desarrolla como alternativas productivas en nuestros campos. Seguimos conociendo más de nuestra producción agropecuaria nacional con Agropecuario.
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4: Mourinho salió a defender a Vinicius de las provocaciones, pero le dejó un consejo. En su segunda etapa como entrenador del Real Madrid, José Mourinho afirmó que Vinicius Junior es objeto de un trato injusto, pero puede mejorar su respuesta ante los abucheos. Tras episodios de tensiones en el debut del equipo en la Liga, expresó que el juez es el que tiene que estar ahí para proteger a los jugadores. Destacó que es más difícil manejar las provocaciones en el campo, pero sugiere que Vinicius puede trabajar en su relación con los aficionados. Mourinho, que ha cambiado su propio comportamiento, recordó que la percepción de los árbitros puede influir en el juego.
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1: San Luis estableció la veda de la pesca del pejerrey desde el 7 de septiembre hasta el 4 de diciembre. La medida será total en varios embalses y parcial en otros, donde solo se permitirá la pesca embarcada los fines de semana y feriados.
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0: 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Escucha esta noticia. Las quiero a todas ataditas. 15 detenidos por la tortura y violación de presas en el penal de Magdalena. La causa está a cargo del fiscal Álvaro Garganta con un operativo ordenado por la Policía Federal Argentina. Entre los detenidos está la penitenciaria Dayana Balmaceda, la principal acusada. Las denuncias y los disturbios por el presunto abuso sexual a las detenidas en el penal de mujeres de Magdalena quedó resumida en este audio que compartimos con vos. Presta atención.
2: Día 3 de junio se presentó que sacaron a mi hermana Mariana Florentín, la sacaron del servicio capeada, la abusaron, la violaron, mismo personal de servicio masculino le arrancó la bombacha, le metió la escopeta en el trasero, le ahogaron en el agua, porque ella no quiso besarle la bota a la bicha, por así decirlo, la pasaron a bala, le pegaron con las marrocas, la abusaron de todos lados, como se imagina. Y hoy por hoy, recién el día de hoy, que recién nos juntamos todas, hablando con el comité, hablando con derechos humanos y todo lo demás, moviéndonos tanto de gente de acá adentro como de afuera, recién el día de hoy vino el comité, recién el día de hoy la sacaron para la 45, porque el día de ayer ella intentó quitarse la vida, porque no aguanta más, porque es algo desgarrador. No queremos que nos pase más a ninguna. Esto le pasó a mi hermana.
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1: Atención, ACMER convocó un paro docente por 48 horas para esta semana. ACMER anunció un paro de 48 horas que se va a concretar este jueves 27 y el viernes 28. El gremio reclama una recomposición salarial y la convocatoria urgente a paritarias. Nos vamos a La Pampa. Dinápolis se reunió con vecinos para organizar la inauguración de las obras de Villa Parque. El domingo 30 de agosto, desde las 15, Villa Parque va a festejar en su plaza. En Conelo y Bucal habrá juegos, música e intervenciones artísticas y el barrio va a estrenar la plaza renovada y las 36 cuadras nuevas de asfalto. La invitación es para todo el barrio y es extensiva a vecinos de toda la ciudad.
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1: Comenzó a editarse en Ushuaia el programa Mujeres en Marcha, diseñado para ofrecer capacitaciones gratuitas en oficios destinado a mujeres y diversidades de la ciudad. Verónica Maestro, secretaria del área, sí lo confirma.
2: Una nueva propuesta de oficios, que es la de barista, mucamas, mozas y organización de eventos, con una gran concurrencia de mujeres. Esta iniciativa se lleva adelante en conjunto con Útura, destacando la importancia de la articulación entre el sector privado, diferentes organizaciones de la sociedad y el Estado. Seguimos tendiendo y fortaleciendo la autonomía económica de las mujeres y seguimos acompañando en este contexto económico tan complejo, seguimos impulsando políticas públicas en materia de género y que acompañen a las mujeres, géneros y diversidades.
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0: 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Volvió el Huillín. Luego de 40 años detectaron señales del mamífero en extinción en un parque nacional de la Patagonia. Un ejemplar de Lontra provocax fue detectado en Los Alerces después de 4 décadas sin registros en la zona. El hallazgo marca un hito histórico y podría significar un cambio en la salud ambiental de la región, ya que el animal se consideraba prácticamente desaparecido desde los años 80. Encontraron muerto a un femicida en una prisión de Salta. ¿Qué determinó la autopsia? José J. Eduardo Figueroa cumplía prisión perpetua por el femicidio de su esposa Mercedes Quevadaras en la unidad carcelaria número 1 de Villa Las Rosas. Fuentes judiciales indicaron que el resultado preliminar de la autopsia, realizada este martes por la mañana, estableció que la muerte ocurrió por asfixia por ahorcamiento. Coincide con la hipótesis principal, el suicidio. Detectaron fallas en un colectivo que trasladaba jóvenes de San Luis a Chaco. Ante la situación, la empresa reemplazó el vehículo para garantizar que el viaje pudiera realizarse en condiciones normales, adecuadas, hasta la provincia del Chaco. Están exigiendo interpelar a funcionarios tras el violento desalojo en Humahuaca. Desde el Frente de Izquierda exigieron la interpelación en la legislatura de los funcionarios responsables del operativo policial en la comunidad de Santa Rosa. Denunciaron violencia de género, agresiones a menores, omisión de auxilio médico y la falta de avance en la entrega de títulos de propiedad comunitaria a los pueblos originarios. Un desesperado reclamo de docentes de la escuela número 7 en Mar del Plata por la violencia escolar con alumnos y sus padres. Están advirtiendo que no aparecen instancias de diálogo posibles, a pesar de los intentos y planteo ante las autoridades. Los profesores y los directivos están denunciando amenazas y maltratos. Hasta acá lo más importante de la hora. 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
2: Mi dieta, qué tema, ¿no? Porque la palabra dieta tiene mala prensa. Usted le pregunta a alguien, ¿estás a dieta? No, yo no estoy a dieta, o sí estoy a dieta. Pero la verdad es que el término dieta es interesantísimo. La gente lo relaciona ¿con qué? Con restricción, con problemas, con enfermedad. Por ejemplo, estoy a dieta porque tengo hipertensión arterial, no debo consumir con sal, o tengo trastornos digestivos, o diabetes y debo evitar tal, por eso estoy a dieta, o colesterol elevado y tengo aterosclerosis, hígado graso, por razones estéticas, por sobrepeso, estoy a dieta, obesidad. ¿Sabe qué? La dieta es simplemente lo que usted come. Lo que usted comió la semana pasada, eso es su dieta. Lo que comió ayer, eso es su dieta. Lo que va a comer hoy o mañana, eso es su dieta. La palabra dieta, la etimología, viene de diaita. Diaita, del griego. ¿Qué sabe qué quiere decir? Mire, entre comillas, buena vida. O sea, dieta es buena vida. Dieta no tiene sinónimos, es lo que usted come. Amíguese con la palabra dieta y elija bien. Mire, el maestro de la medicina, que fue con derecho, con justicia, llamado el padre de la medicina, Hipócrates, hace 2.500 años dijo que la comida sea tu alimento y tu alimento tu medicina. Espero haya resultado de interés y utilidad.
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1: En Río Grande investigan la presunta mala praxis en la muerte de un nene de 3 años. En la tarde noche de este día martes se realizó una orden de presentación en dependencia del Hospital Regional Río Grande a partir de la denuncia de la madre de un menor fallecido en la terapia pediátrica el pasado jueves 20 de agosto. Hablamos del clan Sena. Postergaron hasta el 2027 el juicio por presunto lavado de dinero. El debate contra Emerenciano Sena y Marcela Acuña, centrado en el manejo de fondos públicos a través de la Fundación Saúl Andrés Acuña, va a comenzar el 24 de junio y tendrá 5 audiencias.
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1: Hablamos del reclamo por el hospital de Abrapampa que llegó a Capital. Juntan firmas y una presentación. Vecinos, junto a la asociación de Codecuc, presentaron más de 2.700 firmas ante la justicia y el Ministerio de Salud para exigir el cese del vaciamiento sanitario en La Puna. Advierten sobre muertes evitables, traslados de urgencia sin insumos y la imposibilidad de que los bebés nazcan en la localidad por la falta de quirófanos. El gobernador Marcelo Rego en San Juan anunció la repavimentación de la calle Sargento Cabral a lo largo de 5 kilómetros. El gobernador sanjuanino Orrego hizo el anuncio en el acto de la celebración de los 118 años del departamento Rivadavia.
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1: En Tortuguitas, un delincuente robó un negocio dos veces en una semana. Micaela, víctima del robo, señaló que es el mismo delincuente el que cometió los dos robos. En los dos casos actuó armado. La víctima, esto decía.
2: Personal, porque yo no estuve acá dos veces. Y otra cosa que me hizo pensar que era la misma, confirmarlo, que el día que él me viene a robar el sábado la primera vez, yo tenía mi teléfono con el que trabajo en el bolsillo. Entonces, le digo, finjo sentirme mal y empiezo a levantar el tono de voz. Le digo, me siento mal, Mica, me siento mal, me duele el pecho, le digo.
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1: Femicida José Eduardo Figueroa murió por asfixia por ahorcamiento según el examen médico realizado tras su fallecimiento. Cumplía prisión perpetua por el femicidio de su esposa, dijo el secretario de Justicia y Derechos Humanos de Salta, Javier Mónico.
2: Sucedió en una especie de patio interno, tiene el mismo pabellón, no cuenta el patio interno con cámara de seguridad, en donde esta persona habría atentado contra su vida. En los informes del servicio penitenciario, el interno Figueroa no registraba desde que estaba alojado antecedentes de haber intentado atentar contra su propia vida. Había como consignas dentro del pabellón, venía por finalidad el cuidado de Figueroa.
1: Se investiga el origen de la soga presuntamente utilizada que se asemeja a las vendas de boxeo.
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0: 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La provincia de La Rioja fue convocada por Patricia Bullrich para negociar la reforma de la ley de salud mental. El ministro Juan Carlos Vergara participó este martes de la ronda de consultas que impulsa el oficialismo en el Senado. La provincia, mientras tanto, ya había expresado reparos al proyecto nacional y sostuvo un modelo de atención comunitaria, mientras el gobierno de Milei está buscando respaldo de las jurisdicciones para poder avanzar con un nuevo dictamen. La provincia de San Juan se prepara para el eclipse lunar. Un observatorio compartirá una transmisión en vivo con comentarios de especialistas. Desde el Observatorio Astronómico Félix Aguilar estarán compartiendo el minuto a minuto del fenómeno que se podrá disfrutar la noche del jueves y la madrugada del viernes. Una cadena de electrodomésticos despide a personal en Misiones y hay alerta en la provincia de Corrientes. El repliegue de Musimundo en Misiones expone el impacto del ajuste económico sobre el consumo masivo y el comercio minorista. El panorama combina el cierre definitivo y los despidos en el interior de esa provincia misionera. El golpe más duro se vivió en la sucursal del Dorado, donde el cese intempestivo de operaciones dejó en la calle a 6 trabajadores con hasta 25 años de antigüedad. El gobierno lanzó el programa para ejecutar el bloqueo de celulares en las cárceles provinciales. El texto publicado en el boletín oficial formalizó el programa que permite a las provincias adherirse al sistema federal de bloqueo de dispositivos móviles en penales e incluye un protocolo técnico y un modelo de convenio. Hasta acá lo más importante de la hora. 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
2: Aseguran que el Atlético Madrid está desesperado por vender a Julián Álvarez al Arsenal inglés, pero no al Barcelona. La situación del delantero argentino ha causado una gran controversia en el fútbol europeo desde que expresó su deseo de unirse al Barcelona. Según el periodista José Álvarez, el Atlético busca urgentemente un acuerdo con el Arsenal por un monto cercano a 150 millones de euros, evitando así que Álvarez se una a su rival directo. El entrenador Diego Simeone ha validado el desprecio de los aficionados hacia el jugador, mientras que el Arsenal aguardará a que Julián reevalúe su postura antes de presentar una oferta formal.
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0: Nosotros tenemos, hay varios proyectos de ley. Los proyectos de ley que ha enviado el presidente lo hemos trabajado durante más de 20 días en las comisiones y nosotros creemos que los números están, pero no hay que ser exitista, vamos a esperar que en la sesión tengamos los números, pero es muy importante que estemos todos atentos para ver cuáles son las modificaciones que tenemos de la Carta Orgánica del Banco.
1: Inocencia Fiscal 2, ¿a quién beneficia? Digo, al jubilado, al profesor universitario, al ama de casa, ¿a quién beneficia?
0: Inocencia Fiscal es una ley que beneficia a todos los argentinos y también a las pymes, porque las multas se han achicado considerablemente. Eso es importante para que las pymes también puedan trabajar en un contexto que venimos de una recesión importantísima del gobierno del kirchnerismo.
2: ¿Qué dijo el presidente sobre la morosidad y qué van a hacer ustedes como bloque en relación a lo que pueda llegar a proponer la oposición con los fondos?
0: Bueno, nosotros con el trabajo que venimos haciendo, que viene haciendo el presidente con la baja de la inflación, ustedes saben y seguramente lo entienden también, que la inflación es el impuesto más distorsivo y que ataca a los que menos tienen. Bajando la inflación mes a mes es lo que nosotros a los argentinos le estamos devolviendo la capacidad de compra. Eso es muy importante para nosotros.
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0: 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Hablamos de los proyectos de ley claves que buscan reformar el Banco Central y beneficiar a todos los argentinos.
1: Va a ser para los argentinos un día histórico, porque tener la reforma del Banco Central es importante para ponerle un candado al Banco Central y que no se vuelva con las emisiones históricas de los últimos 90 años.

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3: En Virrey del Pino, en un encuentro de motos, delincuentes mataron a un joven de 19 años. El joven se llama Mauro Cubilla, le había pedido la moto a un amigo, se apartó para hacer Willy y allí dos ladrones en moto se la quisieron robar, forcejearon y lo mataron de un disparo en el pecho. Luego la víctima impactó contra un auto, se creyó en principio que era un accidente y en realidad fue un robo. La familia pide testigos para identificar a los delincuentes.
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1: Carlos Arévalo fue condenado a prisión perpetua por el femicidio de su expareja Rosario Vargas, ocurrido en noviembre de 2025 en Tafí Viejo. El hombre, recordemos, llegó hasta la vivienda de la víctima, le efectuó 4 disparos a corta distancia, 3 de ellos en la cabeza. Luego escapó en una motocicleta. La justicia consideró el crimen como homicidio triplemente agravado por el vínculo, por femicidio y por el uso de arma de fuego.
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1: En la Cámara Primera del Crimen comenzará el juicio por la muerte de Trinidad, la niña que tenía 15 años y que fue atacada por perros de raza dogo. Todo ocurrió en el año 2023 en barrio Estación Flores. José Nieto, el propietario de estos animales, está acusado por el delito de homicidio simple con dolo eventual.
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0: 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Esto es Últimas Noticias, el resumen de lo que está pasando en la República Argentina. Alerta por el Sonda en La Rioja. El nuevo temporal andino impactará con fuertes ráfagas en la precordillera. Un masivo sistema de bajas presiones ingresó por el Océano Pacífico, cruzando la cordillera de los Andes, lo que obligó al cierre preventivo de pasos internacionales estratégicos, como el Cristo Redentor y el Paso de Jama, por intensas nevadas. Hubo un robo violento en una fábrica de embutidos en la provincia de San Juan. Condenaron a 3 años de prisión efectiva a un delincuente. El hecho había ocurrido en Santa Lucía, donde un hombre fue reducido, maniatado y amenazado durante un asalto. El condenado admitió su participación y recibió una pena de cumplimiento efectivo mediante un juicio abreviado. Nos vamos a Misiones. Tragedia en San Antonio. Un adolescente falleció electrocutado en una escuela. Ocurrió en la tarde del domingo. El menor ingresó al predio escolar con una prima y, por circunstancias que todavía se indagan, habría trepado hasta el techo del establecimiento, donde sufrió una descarga eléctrica. La escuela permanece con custodia policial y los peritos siguen trabajando en el lugar. Detuvieron al jefe y al subjefe del microtráfico de la Policía de Investigaciones de Venado Tuerto. Los dos policías fueron detenidos este martes en el marco de 6 allanamientos realizados en Venado Tuerto, General Lagos y Carreras. También secuestraron los teléfonos celulares de todos los integrantes de la división. Hubo una tragedia en Mendoza. Un adolescente de 17 años murió tras volcar en un cuatriciclo. La comunidad de Buen Orden quedó consternada tras la muerte de una estudiante secundaria que, según las pesquisas, perdió el control del vehículo mientras intentaba ajustarse el casco. Hasta acá lo más importante de la hora. 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
2: El historial de las Leonas y los Leones en semifinales del Mundial de Hockey. Las selecciones argentinas de hockey, los Leones y las Leonas, han alcanzado las semifinales del Mundial de Hockey 2026, manteniendo vivas las esperanzas del país. Las Leonas, con una rica experiencia, han disputado esta etapa en 10 de las 15 ediciones, logrando 6 triunfos. Sus victorias más destacadas se produjeron en los Mundiales de 1974, 1976, 1994, 2002, 2010 y 2022. En contraposición, los Leones, que juegan su segunda semifinal, tienen un antecedente de 2014. Las Leonas se enfrentarán a Australia, mientras que los Leones se medirán con Alemania, ambos partidos programados para el 27 y 28 de agosto, respectivamente.
0: 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El sector cooperativo, una pieza fundamental de nuestra economía argentina. El trabajo cooperativo y sus protagonistas. Todos ellos de nuestro país.
3: Buenos Aires, concluyeron un desarrollo habitacional de 145 viviendas. Las últimas adjudicaciones permitieron finalizar un emprendimiento construido en etapas con servicios esenciales e infraestructura urbana. La articulación entre los distintos sectores permitió que más familias accedieran a una solución habitacional definitiva en un nuevo sector de Bahía Blanca.
4: Chubut forman a trabajadores del servicio eléctrico en resolución de fallas. Un plan de capacitación alcanza a operarios del área eléctrica con el objetivo de optimizar la respuesta ante problemas técnicos. Las actividades incluyen herramientas de medición, conceptos eléctricos, actualización profesional para mejorar la eficiencia del servicio comunitario.
3: Tucumán, la harina de batata ya tiene compradores en tres provincias. Productores de Simoca recibieron pedidos de Córdoba, Jujuy y Tucumán para su harina de batata y cúrcuma a través del punto de venta a la despensa. El producto 100% agroecológico aún espera la aprobación del Consejo Alimentario Argentino para su comercialización masiva.
4: Santa Fe. Procesan hasta 4 toneladas mensuales de telgopor. La incorporación de tecnologías mecánicas y químicas permitió fabricar granulado y pinturas con menor impacto ambiental. También promueve la recuperación del material mediante acuerdos que benefician a quienes participan de su recolección y clasificación.
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1: Para repasar lo que dejó la reunión del presidente Javier Milei con legisladores, tanto diputados como senadores de La Libertad Avanza, en una extensa reunión donde el presidente arengó a toda su tropa para que no se dejen psicopatear. Ni por los cucas, ni por los periodistas, fue la frase que les dijo textualmente y que destacan hoy varios matutinos. Y vinculado a la sesión de hoy, bueno, el énfasis puesto en que tienen que hacer todo lo posible para que estas leyes sean aprobadas. Así lo reflejó al término del encuentro Gabriel Bornoroni, el presidente del bloque de diputados de Libertad.
2: Puntualmente de las leyes que venimos trabajando, hablamos de lo que va a suceder mañana, que mañana va a ser para los argentinos un día histórico, porque tener la reforma del Banco Central es importante para ponerle un candado al Banco Central y que no se vuelva con las emisiones históricas de los últimos 90 años.
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0: 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Atención, en Chubut, el gobernador Ignacio Nacho Torres confirmó que desdoblará las elecciones. Nosotros, en Chubut, vamos a discutir Chubut. El gobernador analizó al nuevo escenario electoral y remarcó la necesidad de discutir alianzas sobre una agenda de desarrollo. También abordó la gestión provincial, la deuda con Nación y la polémica con la carne roja en las cárceles. Lamentablemente, en los años electorales se paralizó todo. El Congreso se condiciona en cuestiones que hacen a la gestión y eso no está bien, planteó Torres al comienzo de una entrevista y subrayó: no estamos en un año electoral, pero hay un nivel de ansiedad que está por sobre la media de otros procesos electorales en relación a las alianzas o a los nombres propios y a los que nos toca gestionar. 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
1: El presidente de la Asociación de Centros Privados de Diálisis de Salta y Jujuy, Mario Espeche, pidió un aumento del 50% en las prestaciones a afiliados del PAMI.
2: De hace un año no hemos tenido aumentos, ni siquiera seguimos la inflación. En mayo, inclusive, nos redujeron un 8% en forma increíble. Después de un año, hemos reclamado un 50%.
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0: 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Río Negro busca que la transformación productiva también llegue a la escuela secundaria. A partir de una iniciativa realizada junto al acompañamiento técnico de la UEI, buscan que más de 11.000 estudiantes secundarios puedan vincular su formación con el mundo del trabajo y los estudios superiores. Rutas nacionales, el presupuesto cae al mínimo histórico en 30 años y casi el 60% de la red está deteriorada, con un recorte real del 79% en los recursos de vialidad y obras paralizadas por falta de pago. La red vial argentina atraviesa un desmantelamiento sin precedentes. José Figueroa murió por asfixia por ahorcamiento, según el informe preliminar de la autopsia. Recordamos que el condenado por el femicidio de Mercedes Quedaras falleció tras el episodio ocurrido en la unidad penal de Villa Las Rosas. El informe preliminar de la autopsia confirmó que la causa de su muerte fue por asfixia por ahorcamiento. Luego de 17 años de espera, Melisa Ramírez logró cumplir el sueño de la casa propia. La vecina de Río Gallegos fue visitada por el gobernador Claudio Vidal, quien la acompañó a conocer su nueva casa, la cual está ubicada en la parcela 10 de la manzana 1503 del barrio San Benito, en Río Gallegos. Calles de un barrio del sur de Paraná llevarán los nombres de tripulantes del Ara San Juan como homenaje. Tripulantes del Ara San Juan serán homenajeados con sus nombres en las calles del barrio 170 viviendas de Paraná. El Consejo Deliberante aprobó por unanimidad la iniciativa que busca mantener viva la memoria de quienes murieron durante la tragedia en 2017. Hasta acá lo más importante de la hora. 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Turismo.
1: El rincón de Argentina perfecto para visitar si sos fanático de la frutilla. ¿Dónde queda y cómo llegar? Coronda, situada en el centro este de Santa Fe, es reconocida como la capital nacional de la frutilla, produciendo alrededor del 45% de la fruta en Argentina. La ciudad celebra su vínculo con la frutilla a través de la Fiesta Nacional de la Frutilla, que se llevará a cabo del 6 al 8 de noviembre de 2026, donde se presentan productos locales y actividades culturales. Además, se destacan las actividades náuticas y la pesca en el río Coronda. Coronda es accesible desde la ciudad de Santa Fe a solo 52 kilómetros, ya sea en auto o en micro, lo que la convierte en una escapada conveniente.
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1: Rige para hoy en Córdoba riesgo extremo por incendios. Roberto Schreiner, vocero de la Secretaría de Gestión de Riesgo de la provincia, aseguró que se esperan ráfagas de viento que podrían superar los 70 kilómetros por hora.
2: Las condiciones de clima, que es temperatura alta, que va a haber hoy bastante alta, va a haber poca humedad y va a haber viento. Estos vientos que fueron anunciados ayer como una alerta de la combinación de estos tres elementos, mucha temperatura, poca humedad y mucho viento, hace que sea un momento ideal, circunstancias ideales para que se generen incendios forestales.
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Estamos en miércoles, llegó este Unimil Canciones que prometimos en el día de hoy y no te íbamos a fallar. Empezamos a viajar en el tiempo, a escuchar lindas canciones de otras épocas y lo reciente también tiene su lugar. Miércoles, ya miércoles, sí, 26 de agosto y nos presentamos Pablo Sturzenegger comandando todo desde la producción general, Nacho en controles. Mi nombre es Ana Córdoba y vos, ¿quién estará del otro lado? Bueno, con Shakira y con Ale Sanz. Con ellos y este Bésame, te saludamos y te invitamos a quedarte. Se viene ahora Ricky Martin, Trabajo en Plague, nos llevan al 2007 con este desenchufado. Para tu recuerdo, buen miércoles, arrancamos así.

Boba Niña Nice, Belinda. Y ahora, año 2003 para esta canción. Y se viene Pablo Alborán, mira vos, con una balada incluida en el disco Kilómetro Cero, donde refleja una mirada introspectiva, madura, sobre el paso del tiempo, con arreglos delicados, una interpretación íntima, que se convirtió en uno de los cortes más destacados de la producción. Mis 36 suena Pablo Alborán.

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1: Campo con Jorge Drexler. Suenan en una y mil canciones, escúchalos.

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1: ¿Cómo viene tu miércoles? Bueno, permeamos la semana con los mejores sonidos. No te muevas del dial. Se iba de primer amor los éxitos. Este trabajo del 2013. Vuélveme a querer, decía Cristian Castro. Y ahora Diego Torres con...

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tema que da nombre al último álbum de Aterciopelados, compuesto por 13 canciones que abordan la rebeldía desde distintas perspectivas, con una mezcla de rock alternativo, sonidos tradicionales colombianos, reafirma la identidad crítica y experimental de la banda. Genes Rebeldes se llama esta canción que despedíamos por Aterciopelados. Y ahora viene Efecto Mariposa con Coti haciendo 10 minutos y suenan así.

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2: Clara Cava con Ale Sergi nos traen este Me Hace Bien, Quédate. Somos una y mil canciones y hay mucho más.

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1: Estoy en Instagram por si querés mandarme algún mensaje, algún DM, comentarme algo, dale, ahí te espero. Llega Ricardo Arjona, llega con este ¿Quién? Del 2007 y lo disfrutamos así.

grupo español formado en Madrid en 2001, que alcanzó gran popularidad en Latinoamérica. Se escuchaba muy bien acá en Argentina, ¿eh? Ellos son Natalia Jiménez, casi digo Natalí, es Natalia Jiménez, claro, y Ángel Reyero. Ganaron un montón de premios Grammy, discos de oro, bueno, y su propuesta se caracterizó con letras intensas como este que escuchaste y también melodías súper pegadizas. Tu peor error, La Quinta Estación, nos encantó escucharlos. Y ahora nos vamos al sonido de México. Julio Venegas nos trae este Eres para mí.

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1: Canción para septiembre. Escuchamos a Bambi, miércoles 26 de agosto. Esto avanza así ahora con Antonio Orozco. Parte del disco Destino. Vamos a escuchar uno de los cortes más representativos de su etapa artística. Antonio Orozco, Hoy Será.

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2: Año 1996, seguimos viajando en el tiempo y se viene Luis Miguel con Que tú te vas.

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1: Arcángel Ricky Martin nacía en Lluvia y ahora, balada que une dos voces de gran alcance internacional, Juanes y Nelly Furtado, sí, en parte de Un Día Normal, de este disco y uno de los temas más recordados de comienzos del 2000. Fotografía, los escuchamos.

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1: El tiempo es veloz, otro vivo, qué bueno, me encantó. David Lebón no podía faltar hoy miércoles, año 1999, y lo mejor del rock nacional, allá vamos.

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Historias, e Histeria se llama este disco, de La Ley. Histeria, la canción que despedíamos. Vamos a aprovechar estos minutos finales para irnos al 95 para disfrutar del disco Cuando los Ángeles Lloran, uno de los clásicos del repertorio de esta banda mexicana. No ha parado de llover, lo trae Maná.

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1: ¿Te acordabas de este como un demonio año 2001? Daniel Herrero y los mejores primeros éxitos de esta artista argentina. Bueno, nos estamos yendo miércoles 26 de agosto, pero regresamos mañana con mucho más. Una y mil canciones se despide con Nacho en controles, con Pablo Sturzenegger desde la producción. Mi nombre es Ana Córdoba, nos vamos con Alex Ubago. Me arrepiento. Hasta muy pronto. Chau.

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Muy pero muy buenas a todos, ¿qué tal? Bienvenidos a Rock de las Pampas. Comenzamos este miércoles 26 de agosto del 2026 con grandes esperanzas de Catupecu Machu. Espero que estén todos del otro lado muy pero muy bien. Hoy es un día de grandes esperanzas en este miércoles porque vamos a darles a ustedes una lista de canciones impresionantes del rock nacional. Valentín Cuño que les está hablando y estoy acompañado de Marcos que está en la operación y de Pablo Sturzenegger que está en la coordinación general. Nosotros, como ya saben, 2 horas haciendo lo mejor del rock y ahora vamos a seguir con Momo Revisitada del Mister y los Marsupiales Extintos junto al Indio Solari. Amigos y amigas, no los quiero interrumpir, quiero que disfruten de esta selección de canciones de esta mitad de semana que así empieza.

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1: Y así pasaba Dillom con Rojo Profundo, canción lanzada el año pasado. Y ahora vamos a un clásico del rock que aparece en el álbum Circo Beat del 94, octavo trabajo de estudio de Fito Páez. Con producción de Phil Manzanera, la canción se convirtió en uno de los himnos más difundidos de su carrera, mezclando pop rock y sensibilidad poética. Su videoclip y difusión en los 90 la instalaron como un clásico absoluto del repertorio de Fito. Entonces, escuchemos a Fito Páez con Mariposa Technicolor.

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3: Bueno amigos, espero que estén disfrutando mucho de esta selección de canciones de día miércoles que recién inicia, tenemos 2 horas por delante, así que no se vayan, no cambien de dial. Ahora te traeremos este clásico del 86 de los Fabulosos Cadillacs. Esto es Silencio Hospital.

Y así pasaba De La Hoya, canción, versión, en este caso en vivo en el Luna Park de Los Estelares. Y mientras pasaba esta reversión, esta versión en vivo, escucharemos ahora este tema del 2007 de Ataque 77. Esto es Cartonero.

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1: Tema incluido en el disco A Todo Trapo del 2011, editado por Pop Art Discos y con participación de Los Tipitos. Hay que bancar, es una canción que tiene un estilo rock directo y letras que apelan a la resistencia y la amistad. Este corte se convirtió en uno de los más representativos de la banda en su etapa inicial. Y la banda se llama, por supuesto, Sponsors. Y ahora, mientras pasaban ellos acá en Rock de las Pampas, te traeremos a la banda Carajo haciendo Constrictor.

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2: Seguimos disfrutando de este miércoles 26 de agosto del 2026 a puro rock y muy buena música. Y en este caso te traemos a ella, a Barbie Recanati.

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3: Y si hablamos de canciones que no pueden faltar y sobre todo de bandas, estamos hablando de ellos que tienen una energía incomparable. Capanga hace Bailarín Asesino.

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1: Con un sonido potente, Extrañas Intenciones reafirmó la vigencia de los hermanos Sardelli, consolidando su lugar como una de las bandas más convocantes del rock argentino contemporáneo. Y bueno, como lo decíamos, sonaba Extrañas Intenciones de Airbag. Y bueno, mientras pasó este tema, nos vamos ahora 20 años para atrás con un artista tan conocido como querido. Llega Miguel Mateos haciendo Bien.

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1: Y así finalizaban Los Tipitos con Algo, canción del 2005. Igual no te vayas, porque ahora vamos con un temón, que es el segundo corte del álbum Gulp de 1985. Primer trabajo de estudio de Patricio Rey y sus Redonditos de Ricota. Con un estilo post-punk y new wave, la canción marcó el inicio de la etapa masiva de Los Redondos, convirtiéndose en un himno de crítica cultural y en uno de los clásicos más recordados de su repertorio. Amigos y amigas, no necesita presentación esto. Escuchemos La Bestia Pop.

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1: Seguimos acá firmes, acompañándolos en este miércoles 26 de agosto del 2026. Y ahora te traeremos al músico Lisandro Scar con uno de sus últimos cortes que lanzó. Esto se llama Forastero.

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3: Quien les está hablando y acompañando en este día miércoles es Valentín Cunio. Y me pueden encontrar en Instagram como Valen Cunio. Ahí van a poder ver mi contenido y mucho más. Ahora escuchemos este tema de Babasónicos. Llega Cretino.

Y así pasaba Astros, canción del 2012 de Ciro y los Persas, que es un temón. Y bueno, mientras disfrutábamos de esta canción, ahora continuaremos con una banda formada en Buenos Aires a fines del año 2000, tras la separación de Viejas Locas. Liderados por Cristian Pitti Álvarez, se caracterizaron por una apertura musical que abarcó rock, reggae, funk, hip hop y blues, con discos como Buen Día del año 2001 y Otro Día en el Planeta Tierra, discazo del año 2005, marcaron una década con letras urbanas y un estilo irreverente que los convirtió en referentes de la escena barrial. Y ahora lo que escucharemos es este temón, Intoxicados hacen Señor Kiosquero.

0: abajo.
1: 2012 de Ciro y los Persas, que es un temón. Y bueno, mientras disfrutábamos de esta canción, ahora continuaremos con una banda formada en Buenos Aires a fines del año 2000, tras la separación de Viejas Locas. Liderados por Cristian Pitti Álvarez, se caracterizaron por una apertura musical que abarcó rock, reggae, funk, hip hop y blues, con discos como Buen Día del año 2001 y Otro Día en el Planeta Tierra, discazo del año 2005, marcaron un

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1: 1996, y cómo no poner este tema en la radio. Soda Stereo haciendo Ella usó mi cabeza como un revólver. Y mientras pasaba este temón, ahora continuaremos con uno del año 2005. Cuentos Borgianos suena con Mira.

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1: Si hablamos de temas que no necesitan presentación, que no necesitan nada más para decir, estamos hablando de este que va sonando, Turf, hace pasos al costado.

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1: Fluo es una canción que se lanzó en junio del año pasado y es un sencillo que marcó el inicio de una nueva etapa para la banda uruguaya. Con un sonido audaz y atmosférico, la canción funciona como adelanto de su noveno álbum de estudio, que reafirma la capacidad del grupo de reinventarse sin perder su esencia. Y estamos hablando del grupo La Triple Nelson, por si no lo conocías. Ahora escucharemos a la banda El Otro Yo haciendo Tu Ángel. Subí el volumen.

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1: Y así se despedía el grupo Azafata con Estupendo. Y ahora, mientras llegaba al final esa canción, les cuento que este miércoles 26 de agosto del 2026 también está llegando a su final. Gracias a todos por estar del otro lado, por ser parte de Rock de las Pampas, y mañana jueves nos encontraremos en el mismo horario y en el mismo dial. Hoy nos despedimos con Cosa de Hombres de Memphis La Blusera. Gracias por estar, amigos, y hasta mañana jueves. Chau, chau.

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Hola amigos, ¿qué tal? Un gusto enorme reencontrarnos en este miércoles 26 de agosto de 2026. Abríamos el programa con un tema maravilloso de 1980. Recién escuchábamos la voz inconfundible de Olivia Newton-John haciendo Magic. Te habla Mariano Lainez acompañándote del otro lado. Te cuento que en los controles y la musicalización nos acompaña Miguel Kovacs, mientras que la coordinación general de todo lo que suena en el programa es de Pablo Sturzenegger. Y para seguir bien arriba en esta jornada, se viene el británico Rick Astley con su clásico de 1987, Together Forever. Bueno, la verdad que tenemos una selección espectacular por delante. Los invito a ponerse cómodos y a compartir los clásicos mejor seleccionados en la canción lógica.

sonaba recién toda la potencia del heavy metal ochentoso con los norteamericanos de Quiet Riot y su versión de Mama We're All Crazy Now. Mira vos este dato sobre el tema que llega ahora. Resulta que la canción I Am The One and Only, lanzada en 1991 por el cantante británico Chesney Hawkes, fue escrita por Nick Kershaw y logró mantenerse durante 5 semanas consecutivas en el puesto número 1 del ranking del Reino Unido, impulsada en gran parte por formar parte de la banda de sonido de la película Buddy's Song. Escuchamos a Chesney Hawkes.

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Qué tema tan tremendo escuchábamos recién. Pura emoción con el canadiense Bryan Adams interpretando Do I Have to Say the Words de su inolvidable álbum de 1991, Waking Up the Neighbors. Ojo con esto que se viene en el aire. La elegancia de Bryan Ferry llegó a lo más alto en 1985 con Slave to Love, canción que contó con la guitarra del genial David Gilmour de Pink Floyd. Escuchamos a Bryan Ferry. Así compartimos la mejor música en este miércoles.

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pasaba un clásico absoluto como Along Comes a Woman, de la banda Chicago. Te digo más, esta canción de 1984 marcó el último video musical que la banda grabó junto a su cantante y bajista original, Peter Cetera, antes de iniciar su carrera solista. Con Miguel Kovacs en los controles, te recuerdo que estamos disfrutando de las mejores canciones de la historia. Y ahora llega el famoso dúo Air Supply para regalarnos su versión del clásico Without You, lanzada en 1991. Quédate del otro lado y seguí disfrutando con nosotros en La Canción Lógica. No.

0: melodía de You Got It, ese éxito inmortal que escuchábamos recién en la voz del legendario Roy Orbison. Sinceramente, tenemos muchísima música por compartir, así que los invito a seguir prendidos al aire con los éxitos de siempre.
1: Volvemos allí.

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hacer este programa es un verdadero placer. Más aún cuando en los controles tenemos la magia de Miguel Kovacs en la musicalización y la coordinación impecable de Pablo Sturzenegger. Sonaba recién la reina del pop, Madonna, con su éxito de 2009, Celebration. Atención con esto que se viene ahora. En 1985, el legendario guitarrista Jeff Beck se unió nuevamente al cantante Rod Stewart para grabar una emotiva versión del clásico People Get Ready, tema escrito originalmente por Curtis Mayfield, logrando una química única entre las cuerdas de Beck y la voz rasgada de Stewart. Escuchamos a Jeff Beck.

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Quédate en La Canción Lógica en este miércoles 26 de agosto de 2026. Recién pasado el instrumental ochentoso por excelencia, la creación del alemán Harold Faltermeyer con Axel F., tema principal de la película Beverly Hills Cop. Te soy sincero, la selección de hoy no da respiro. Te invito a seguir del otro lado, porque ahora llegan los norteamericanos de Foreigner para hacer su clásico de 1987,

sonaba recién el contagioso ritmo de Milli Vanilli y su clásico Girl, You Know It's True, acompañándote en este miércoles 26 de agosto de 2026, en pleno invierno de 2026. Sin dudas, la compañía perfecta para el momento en el que estés. Quédate cerca, que ya volvemos con más clásicos que no pasan de moda.

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Avanzamos en este miércoles 26 de agosto de 2026 y recién disfrutábamos del rock progresivo de los británicos de Marillion con su tema de 1989, Hooks in You. Y para seguir disfrutando del mejor pop rock noventoso, llega la canadiense Alanis Morissette con un temazo de su emblemático disco de 1995, Jagged Little Pill, You Learn.

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Qué linda canción la que escuchábamos recién en este miércoles 26 de agosto de 2026. Los británicos de The Cure regalándonos esa frescura pop que tiene Mint Car de 1996. Te habla Mariano Lainez y te invito a subir el volumen de la radio, porque se vienen los irlandeses de U2 con una obra de arte de 1991. Until the End of the World.

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¿Qué nivel de producción y qué ritmo contagioso tenía el tema que pasaba recién? La italiana Spagna, haciéndonos bailar a todos con su éxito de 1987, Call Me. La cuestión es que lamentablemente ya estamos próximos a terminar el programa de hoy, pero todavía nos quedan algunas canciones espectaculares. Se viene el carismático David Lee Roth para interpretar su versión del clásico Jazz e Gigolo, I Ain't Got Nobody.

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1: Llegamos al final de esta edición de La Canción Lógica para este miércoles 26 de agosto de 2026. Recién escuchábamos esa atmósfera mística y única que crearon los alemanes de Enigma con su éxito de los 90, Return to Innocence. Quien te habla, Mariano Lainez, se despide por hoy. Como siempre, esto sale al aire gracias al talento de Miguel Kovacs, que la rompe en la operación técnica y la musicalización, junto al trabajo impecable de Pablo Sturzenegger al frente de la coordinación general. Nos vamos bien arriba con todo el eurodisco de la italiana Sabrina y su hit de 1987, Boys. Muchísimas gracias a todos, amigos, por habernos acompañado una vez más. La invitación ya está hecha. Los esperamos mañana jueves para volver a encontrarnos en La Canción Lógica. ¡Chao a todos!

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